0: avanzando en esta discusión contigo, Gerardo.
1: En efecto, Celia. Y Celia, para iniciar, ¿qué se entiende por una persona refugiada según el derecho internacional?
0: Precisamente voy a hacer una alusión a la misma convención a la que he hecho referencia, del Estatuto de los Refugiados de 1951, y una definición que ha planteado, que ha señalado la Oficina del Alto Comisionado de Naciones Unidas para los Refugiados, el ACNUR, define como persona refugiada a toda persona que, debido a fundados temores de ser perseguida por motivos de raza, religión, nacionalidad, pertenencia a un determinado grupo social u opiniones políticas, se encuentre fuera del país de su nacionalidad y no pueda, o a causa de sus temores, no quiera acogerse a la protección de su propio país. También se considera persona refugiada a quien, al carecer de nacionalidad y encontrarse fuera del país en el que antes residía habitualmente, no puede o no quiera regresar a él. Hay que plantear de que esta definición es de 1951, ha ido cambiando poco a poco, agregándose algunos elementos que permite de que sea más amplia la posibilidad de una persona de acogerse a protección internacional, es decir, que solicite asilo, que solicite refugio a otro país, con otro tipo de criterios, ampliando qué vamos a entender por esos cinco principios básicos. Por ejemplo, por muchos años en Estados Unidos y en otros países, jueces migratorios o instancias que son las encargadas por parte de los estados de analizar y decidir sobre solicitudes de asilo, planteaban de que, por ejemplo, la decisión de un joven en una zona de alto control pandilleril o de crimen organizado que tuviese represalias, que su vida o su integridad estuviese en riesgo por negarse a pertenecer, a ser reclutado por pandillas, eso podía configurarse como una objeción de conciencia prácticamente, y aunque no era una situación de riesgo por pertenencia política o por negarse a una posición política determinada de esa persona, sí podía entenderse de que su vida estaba en riesgo por una posición que había tomado de no ser parte de una estructura de criminalidad organizada. Eso no está en el Estatuto de 1951, pero ampliando este criterio, se pudo favorecer a muchos jóvenes en mucho tiempo por tribunales estadounidenses para que fuesen aceptadas sus solicitudes de asilo en los Estados Unidos.
1: Esto, digamos, es interesante porque se abre también, digamos, otro abanico de posibilidades en el tema del refugio. Pero, ¿en qué momento, Celia, una persona tal vez que se identifica solo como un migrante pasa a necesitar protección internacional? Ya has especificado en este caso con el tema de la delincuencia, pero ¿habrá también otros casos que no son de delincuencia?
0: Está la tipología clásica, que es la que he trasladado, la que he leído por parte del ACNUR, pero también hay un protocolo que 10 años después, el protocolo de 1967 a la Convención del Estatuto de los Refugiados, que permitió precisamente ampliar un poco más. Es interesante irnos, por ejemplo, al Plan de Acción Brasil, que ya tiene 40 años de estarse renovando cada década, que precisamente estableció otro reto en función del refugio. Se entendía que una persona, la solicitud de asilo es individual, se extiende a su grupo familiar, a su núcleo familiar primario, madres, padres, hijas, hijos, hermanas, hermanos, esposas, esposos. Pero con la Convención de Cartagena, en los años 80, se dio respuesta a un fenómeno que se estaba dando en Centroamérica, por ejemplo, del movimiento masivo de personas. Ya no es la persona perseguida políticamente.

0: o por o como represalia por su religión o por pertenecer a un grupo determinado, ya no es el individuo, sino que masivamente grupos enteros cruzaban fronteras para salvar sus vidas, porque eran masacradas, masacres del Sumpul, por ejemplo, los asentamientos para refugiados salvadoreños que hubieron en Honduras durante más de 10 años prácticamente. La Cartagena nos planteó de que había la urgencia de dar respuesta a una necesidad de protección internacional masiva, de grupos grandes, de personas huyendo, cruzando fronteras. Eso fue innovador en esa época y hasta la fecha, con el Plan de Acción Brasil, se ha ido actualizando el plan de acción de cómo cumplir la Convención de Cartagena, adaptando los principios del Estatuto de Refugiados a las nuevas realidades. Y las nuevas realidades nos plantean también otro tipo de persecución. Nunca dijo el Estatuto de 51, por ejemplo, que una persona LGTB por sufrir violencia basada en su condición, violencia basada en género, tuviera que huir de su país porque podría ser asesinado en el caso de El Salvador, en el caso de Honduras, en el caso de Guatemala, por hablar solo de Centroamérica. Han tenido que darse adaptaciones a esta manera de entender el Estatuto de 1951 en función de adaptarse a realidades diferentes y siempre bajo el principio de darle respuesta a estas personas que parten de un principio fundamental que lo hablamos, lo hemos conversado en otras conversaciones con ustedes, Gerardo, y es el principio de no refoulement, es decir, de no devolución. Al final de cuentas, lo que se está tratando de garantizar con toda la estructura de protección internacional que nace del Estatuto de los Refugiados de 1951 hasta la fecha, es dar garantías de que una persona cuya vida o integridad está en riesgo si regresa a su país o si lo envían a un país que no presenta condiciones para garantizarle su vida y su integridad, tenga una respuesta adecuada a sus necesidades específicas de protección. Y es lo que está sucediendo. Una persona LGTB, por ejemplo, puede plantear: yo no puedo regresar a El Salvador porque por mi condición de persona trans, por ejemplo, quisieron matarme en determinado momento, porque soy un hombre trans, porque soy una mujer trans. Darle respuesta a esa especificidad de necesidad de protección no era posible hace 50 años, mucho menos hace 70 años. Es una situación en donde ha tenido que evolucionar el sistema de protección internacional para garantizar de que esa persona trans, esa persona LGTB, esa persona con necesidades específicas de protección, se le den garantías y se le dé respuesta. Tengo que cerrar esta parte con plantear algo que tenemos que señalar, y es de que ha habido un retroceso muy fuerte al sistema de protección internacional. Si bien la normativa es muy amplia y puede aplicarse a una diversidad muy grande de casos, actualmente lo que hay es una práctica de expulsión de personas, principalmente desde los Estados Unidos, aunque en Europa también esto está sucediendo, y hay una violentación a la normativa internacional de protección, a tal punto incluso que personas que son solicitantes de asilo, que no hay respuesta a sus solicitudes de asilo, son expulsadas a otros países: el Congo, a Guatemala, Paraguay, Costa Rica, Panamá. Y esto es una situación en donde estos países no están acogiendo con las solicitudes de asilo de personas que ya eran solicitantes de asilo en los Estados Unidos, sino que simplemente han asumido una labor administrativa, externalización de obligaciones en materia de movilidad humana, de migración de los países expulsores como los Estados Unidos, y solo asumen la labor administrativa de concluir la devolución de estas personas a sus países de origen, sin considerar, sin analizar si estas personas presentan perfiles de riesgo, si son devueltas a sus países o son enviadas a países que no les garantizan su seguridad, la seguridad a su vida o a su integridad. Y hablaremos de números en su momento, pero los números son muy alarmantes. Human Rights First, por ejemplo, una ONG que trabaja esta temática, ha planteado de que, por ejemplo, solo este año ha habido 4.700 solicitantes de asilo en los Estados Unidos que han sido enviados a Ecuador, que ha aceptado este tipo de firmas, este tipo de convenios de tercer país. Ecuador está recibiendo a estas personas, también lo ha hecho Costa Rica, Panamá, Belice, Guatemala, Honduras, el mismo El Salvador es parte de estos convenios que básicamente se les denomina ACA por sus siglas en inglés, que son este tipo de convenios con los que se está planteando. De estas solicitudes de asilo, de estas 4.700 solicitudes de asilo, solicitantes de asilo que han sido enviados hacia Ecuador, por supuesto que hay salvadoreños, pero hay datos también, solamente de diciembre del 2025 a febrero del 2026, al menos 215 de estos 4.700 personas son salvadoreños, solicitantes de asilo salvadoreños en Estados Unidos, que no se les ha dado respuesta a sus solicitudes de asilo, pero fueron enviados a Ecuador. Y a otros países, por ejemplo, al menos 70 en este periodo de diciembre 2025 a febrero del 2026, al menos 70 salvadoreños solicitantes de asilo han sido enviados a Guatemala desde los Estados Unidos, y al menos 159 solicitantes de asilo de El Salvador en los Estados Unidos han sido enviados a Honduras.
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6: ¿Recordás lo que negó la procuradora Caballero?
7: Así como lo informé al Comité contra la Tortura, en este periodo no he recibido ni un solo caso de tortura haya sido denunciado en la institución que presido.
6: Pues los datos dicen otra cosa. Un registro oficial de la misma Procuraduría de Derechos Humanos revela que, mientras ha estado vigente el régimen de excepción, hubo al menos 2.094 denuncias de violaciones a derechos que señalan agentes del Estado, que fueron presentadas ante la institución que dirige Raquel Caballero. Las denuncias incluyen 201 hechos de muerte bajo custodia del Estado y ejecuciones extrajudiciales, 22 hechos de tortura, las que la procuradora dijo que no existían.

0: forzadas, 67 desplazamientos obligados. ¿Quiénes son los más señalados? La Policía Nacional Civil en primer lugar, con responsabilidad en el 72% de los abusos denunciados. Le siguen centros penales y la Fuerza Armada. ¿Y la investigación de estos casos? Por ahora, no se sabe. Hasta el 31 de diciembre de 2025, la PDDH mantenía bajo reserva total al menos 379 expedientes de investigación vinculados con el régimen.
1: Entérate de la investigación completa en la web de los miembros de la Alianza Periodística Intermedios.
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3: Seguimos conversando con Celia Medrano sobre refugio y migración forzada. Celia, nos habíamos quedado en estos datos de solicitud después de asilo de personas en Estados Unidos, muchos de ellos salvadoreños que han sido enviados a Ecuador, a Honduras, a Guatemala. ¿Qué ha pasado, digamos, con Estados Unidos? Sabemos de que ha firmado estos convenios de terceros países seguros, pero ¿qué pueden también ofrecer estos países en el tema a las personas que solicitan un refugio?
4: No pueden ofrecer nada. Son países que les paga a Estados Unidos por cada persona expulsada de los Estados Unidos que llega a sus países respectivos, y por ese pago asumen asumen una práctica violatoria de derechos humanos, que es

la aprobación en Europa de acuerdos y normativa que permite la expulsión incluso de niñas, niños, adolescentes a países de origen o a países que asumen este fenómeno, esta modalidad llamada ACA, de acuerdo a las siglas en inglés, de asumir esta labor administrativa. ¿Qué ofrecen? Nada. En el caso de salvadoreños que son expulsados hacia Guatemala, no deportados directamente a El Salvador, lo que sucede es de que Guatemala solo les recibe y esas personas regresan, ingresan nuevamente a El Salvador por sus propios medios, por uh-huh. sus propios recursos, o se quedan estancados en Guatemala esperando que haya nuevamente condiciones que les permitan reanudar la migración irregular hacia los Estados Unidos. No estamos hablando solo de salvadoreños, estamos hablando de venezolanos, de ecuatorianos, estamos hablando de personas de otros países, chinos, africanos que están viviendo esta misma situación, rusos que están viviendo esta misma situación. Hay que ver los datos. Realmente mucho se habla de que El Salvador ahora ofrece condiciones para que las personas se queden, para que el salvadoreño o la salvadoreña decida quedarse porque considera de que los conductores de emigración, es decir, los factores que les obligan a irse, ya no existen o han mejorado sustancialmente. Los datos nos dicen otra cosa. Desde el 2020 al 2025, solo en los Estados Unidos ha habido 700,000 solicitantes de asilo de origen salvadoreño, solo en los Estados Unidos. Estamos hablando, de acuerdo a datos de la unidad de migración, de inmigración de los Estados Unidos, la UCIS, nos está dando datos de que prácticamente estamos hablando de 120,000 solicitudes al año de asilo por parte de salvadoreños. A finales entre el 24 y el 25, estamos hablando de 200,000 solicitudes de salvadoreños de asilo en el mundo, de acuerdo a datos del ACNUR. A finales del 2024, solo ese año se habían registrado 208,000 solicitudes de asilo de salvadoreños en todo el mundo. Aquí es interesante a dónde pedimos esas solicitudes. Ya di los datos de Estados Unidos de acuerdo a registros de UCIS, pero por ejemplo, dando datos 2025, estamos hablando de que solo en Estados Unidos hay 34,365 refugiados de origen salvadoreño, y solo en ese periodo 24-25 se sumaron 95,932 salvadoreños solicitando asilo solo en los Estados Unidos. ¿Qué otro país podría compararse? Estados Unidos es el destino principal de solicitantes de asilo de origen salvadoreño, pero podríamos hablar de México en el mismo periodo del 24 y 25. En México había para el 24-25 19,300 salvadoreños con estatus de refugiado, es decir, sus solicitudes de asilo han sido aprobadas en México, pero en ese periodo 5,252 salvadoreños están solicitando asilo en México. ¿Qué otro país estaría presentando datos de esta magnitud? Podríamos hablar ya en mucha menor escala, España. España hay alrededor de 1,700 salvadoreños como refugiados, ya con sus solicitudes de refugio aprobadas. Y en el 25 se registraron 955 salvadoreños solicitando asilo en España. Hay otros países, Reino Unido, Costa Rica, Italia,
Guatemala. En Guatemala es interesante un fenómeno que lo dejo dibujado, quizás después podamos profundizar.

0: pensar en ello, Gerardo, pero en Guatemala, por ejemplo, hay 636, entre el 24 y 25, salvadoreños registrados ya como refugiados en Guatemala, y hay en ese periodo un registro de 615 solicitantes de asilo de origen salvadoreño, un número muy bajo, pero llama la atención de que en los registros que publica ACNUR hay una categoría que se llama host community, es decir, una categoría que no son calificados como solicitantes de refugio o refugiado las personas, pero sí son personas que tienen perfiles de necesidades de protección internacional, y hay países que acogen a esas personas. Por eso la categoría, en términos muy generales y simples, la categoría es host community. Y aquí hay un dato interesante. En Guatemala, ahí para el 24 estaban registrados 18.932 personas en esa categoría de host community en Guatemala de origen salvadoreño. Es decir, a través de programas especiales de protección internacional, las personas llegan a Guatemala y están en una condición de protección, pero no categorizados como solicitantes de asilo ni tampoco como refugiados. Es también una manera de tratar de dar respuesta. Podríamos estar hablando de personas que han sido desplazadas por causas climáticas, por ejemplo, o podríamos estar hablando de personas que han sido sujetas a riesgos por violencia basada en género, por ejemplo. Podríamos estar hablando de una categoría de gente que pudiera ser sujeta de protección internacional, pero cuya situación no ha sido caracterizada, al menos por organismos internacionales como el ACNUR, como solicitante de refugio. Hay otra categoría del ACNUR también en sus estadísticas, que es el Other of Concern, es decir, otras personas que también están en condición de riesgo, pero no necesariamente son o serían sujetas de protección internacional. Y aquí hay datos interesantes porque hay salvadoreños, personas salvadoreñas en El Salvador que están bajo esa categoría de Order of Concern y que es un número muy alto. ¿De qué estaríamos hablando? Probablemente estaríamos hablando de personas desplazadas internas, pero que no han sido categorizadas como desplazadas internas porque no ha habido una actualización del último registro de desplazamiento interno que el gobierno hizo en el 2016, que eran alrededor de 7.500 personas en condición de 71.500 personas en condición de desplazamiento interno en El Salvador, que fue un dato de un censo que en conjunto con el ACNUR realizó el Ministerio de Seguridad y Justicia. Ese dato ha sido desde el 2016 el mismo registrado cada año, ni siquiera 72.000 personas en condición de desplazamiento interno. Pero cuando uno revisa las categorías de Order of Concern o de Host Community en El Salvador, se da cuenta que hay un número muy alto de personas que pudieran ser desplazadas internas, pero no han sido caracterizadas como desplazadas internas porque no ha habido una actualización del último censo que el Estado salvadoreño realizó desde el 2016 ya.
1: Bastante largo. Celia, hemos estado hablando de refugiados y también algunas veces aparece el tema de asilado. ¿Qué diferencia, digamos, o es lo mismo?
0: En términos muy, muy generales, son conceptos y definiciones complejas, pero en términos muy generales pudiera plantearse de que el solicitante de asilo es un solicitante de refugio al final de cuentas, al menos el ACNUR así lo caracteriza. Una persona solicitante de asilo es alguien que está solicitando refugio. Sin embargo, hay que hablar también del asilo político, que es mucho más discrecional por parte del Estado que lo da, y el caso de un asilado político tiene características de que es respaldado y se le da protección internacional a esta persona por parte de un estado determinado. Ha habido situaciones, por ejemplo, de personas que acuden a una embajada de un país que considera le puede dar una protección inmediata ante la persecución política que argumenta o que define está sufriendo en su país de origen, y por lo tanto no activa el sistema general de solicitud de asilo, de refugio, sino que activa un sistema de asilo en el país donde considera que se le puede dar. Hay casos famosísimos en esa materia. ¿Recuerdan ustedes el golpe de Estado contra Mel Zelaya, Manuel Zelaya, en Honduras? Él con su familia solicitó asilo y se acogió en la embajada de Brasil, y fue Brasil quien le dio la protección internacional. Pero en términos muy generales, un solicitante de asilo lo que está es solicitando refugio. Cuando se le aprueba su solicitud de asilo, esa persona ya está acogida bajo el estatuto de 1951 y ya es una persona refugiada, ya tiene condición de refugiada.
1: Bueno, Celia, agradecemos la plática, el haber expuesto también estos datos interesantes, porque muchas veces uno dice voy a pedir refugio, pero no sabe tal vez a qué se está enfrentando, y hoy hemos visto un panorama bastante adverso pues para estas personas que piden refugio o asilo en cualquier tipo de, en cualquier país, sobre todo en Estados Unidos, que es donde el salvadoreño suele acudir. Gracias, Eli.
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2: Y así es, efectivamente, ya estoy acá. ¿Qué tal? Buenos días. ¿Cómo me les va? ¿Cómo les ha ido? Ajá. Y es que nosotros arrancamos nuestras mañanas del fin de semana. Sí, un gusto compartir como siempre con todos ustedes. En este sábado 20 de junio, bienvenidos y bienvenidas. Una mañana más, un madrugón más. Y por supuesto, usted que ha amanecido desde su camita diciendo: y vamos a escuchar a Delisa desde la cama, porque
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2: ay, esa lluviecita de anoche nos ha hecho dormir más de lo normal. Yo, por cierto, yo no me quería despertar. Don Monchín, allá en Iglesia Vieja San Dionisio, ¿qué tal? Buenos días.
4: ¿Qué tal, Elisa? Estamos esperando tu programación. Quiero que me complazcas con Acabaré Llorando de Yanek. Acabaré Llorando de Yanek. ¿Me puedes complacer, por favor? Gracias. Bendiciones, cuídate.
2: Cuídese usted también. Gracias por estar en sintonía nuestra, en sintonía de Is Canal. Buenos días. Hola, buenos días. Hola, papá Goyito, ¿cómo está usted? Buenos días. Feliz día del padre, papá Goyito, ¿cómo está? ¿Verdad? Yo siempre sé que se acuerda de mí. Gracias. ¿Cuál le vamos a sonar? Ojitos Azules, vaya, ahí le suena. ¿De quién? Vaya, con gusto. De acuerdo. Bueno, gracias. Bueno, cuídese, buen día usted también. Fíjense.

0: que él es Don Goyito y yo le digo Papá Goyito. Él nos está sintonizando en Santiago de María, es fiel oyente de Iscanal. ¿Y por qué Lisa le dice Papá Goyito? Fíjese que a Don Goyito lo conocí allá en el Hospital de Santiago de María cuando visitábamos con frecuencia con mi mamá durante su enfermedad. Entonces ahí conocí a Don Goyito. Y claro, a mí me gusta ser así bien, bien respetuosa. ¿Y por qué no? Papá Goyito, le digo yo. Y tiene dos nietas, por cierto, Astrid y Cristi. Buenos días. Hola, muy buenos. Gracias, muy amable. ¿De dónde me llama? Santa Clara Usulután, ¿en qué le sirvo? ¿17 años? ¡Con gusto! Claro que sí, aquí es de las primeras que va. Un placer. Amén, que así sea. Bueno, cuídese. Buen día, usted también. Gracias por estarnos sintonizando. 17 años. 17 años cumple mi hija. Ya está grande, ya estoy viejita. ¡Ay, qué emoción! Ay, no. ¿Cómo hago chiste, verdad? De mis montones de años. Imagínense, ya tengo 17 años de ser mamá.
1: Sábados y domingos tengo programa.
0: En mis canal sintoniza buena mañana. No me la sé. Todavía no me la sé. 5:09. Bienvenidos y bienvenidas al madrugón del fin de semana. Elisa Gaitán les está acompañando y vamos hasta las 8 en punto.

0: 5:19, 5:19 allá en San Ildefonso. Me está sintonizando la familia Chacón. Saludos a todos ellos. Gracias por estar en sintonía nuestra. Y en Santiago de María, en Santiago de María también me están sintonizando. Buenos días.
1: Hola, Lisa. Buenos días. Un placer saludarla. Espero que Dios me la tenga bendecida grandemente. La escucho aquí en Santiago de María. Y quisiera que me complaciera con dos canciones, Gema de Vicente Fernández y Que se junten nuestros brazos de Cornelio Rey. Por favor, aquí le escucho siempre, le espero todos los fines de semana. Porque para que a veces pierda la frecuencia de la radio. Bendiciones, mi Elisa.
0: Bueno, un gusto, bendiciones a usted también. Gracias por estarnos sintonizando. Me dicen buenos días, Elisa, bienvenida al programa. Me puede complacer con música de Los Mitos, Mírame. Y Ya viene amaneciendo de Los Caminantes. Con gusto, en breve le suena. Hola, don Monchín. ¿Cómo? ¿Cómo fue? Permítame.
2: Yo te escucho en Iglesia Vieja San Dionisio Absoluta.
0: Ah, me está sintonizando en Iglesia Vieja San Dionisio Absoluta. Saludos a la familia Ruiz allá en Iglesia Vieja San Dionisio, que también son fieles oyentes a nuestra programación y no nos cambian de estación. 5:20, 17 años, me dicen en Usulután, complacemos con gusto.

5:31, 5:31. Ay, es hora del cafecito. Qué ganas de tomarnos un café. Ahorita nos vamos a la cocina de Iscanal a ver si encontramos un cafecito. En serio, buenos días. Hola, ¿cómo está? Buenos días, don Alfredo. En San Marcos, don Alfredito, ¿en qué le sirvo? ¿Para quién el saludo? Gracias. Así es. Aña Genoveva. Eso. Sí. Sí, fíjese, se nos ha perdido. A ver qué se ha hecho, Niña Orbe. Sí. ¿Cuál? Dígame. ¿Qué canción? Costa Chica. Vaya, ahorita buscamos el último beso. Y 40 cartas. Bueno, ahí les complazco. Bueno, pues un gusto, cuídese. Bueno, excelente. Gracias por estar en sintonía nuestra allá en San Marco Lempa. Buenos días. Hola. Buenos días, ¿qué tal? ¿Cómo está? Qué bueno, excelente, me alegra. Sí.

0: ¿Cómo se llama la canción?
1: Café con piquete.
0: Café con piquete. Vaya, excelente, ya le va a sonar más adelantito. Sí, ahí le suena, don Miguelito. Gracias. Vamos a probar el café con piquete. Excelente, acá está escuchando la audiencia y agarrando su poquito de café. Yo creo que se nos fue a los Yunais. Bueno, ahí le están escuchando. Gracias, don Miguelito. Gracias, un placer. Bendiciones a usted también. Un gusto allá en Jiquilisco. Nos está sintonizando don Miguelito, fiel oyente de Iscanal. Y en Carolina del Norte nos sintoniza Milcar. Saludos a Milcar, buenos días. Rico un sanguchito con un cafecito, ¿verdad? Delicioso. ¿Qué más desayuno podemos pedir? Buenos días. Hola. Buenos días. Muy bien, ¿y usted qué tal? ¿Cuál quiere? Amar una vez. Con gusto, don José, ahí le suena. Bendiciones a usted también, un gusto. Don José Cándido Lemus, también el fiel oyente de Iscanal. Amar una vez, nos dice, complacemos en breves. Vamos con más y esta vez llegando hasta el Alambre, haciendo a la familia Arévalo, en especial a Michelle oyente y a Elizabeth, que siempre nos está sintonizando. Son las 5 de la mañana más 36 minutos, 24. Y simbolizamos las 6. Nos tomamos un cafecito. Sí, vamos, es necesario.

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Minutos, 2 minutitos los que nos separan y puntualizamos las 6 de la mañana, acá disfrutando y compartiendo la buena música en el madrugón del fin de semana. Saludamos así a toda nuestra audiencia que está en sintonía nuestra allá en Iglesia Vieja San Dionisio. Me dice Don Monchín que nos está sintonizando, y es que la quiero, dice, con gusto vamos a complacerle.

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Los Dandies y Freddy Celada. Hemos complacido con mucho gusto. 6:20. Buenos días, ¿qué tal? Rico café, ¿verdad?

0: para ver.
1: Hola, muy buenos días, Elisa. Un saludo a Melcar. Quiero que por favor me programe una canción, Palabra de Honor, con el rancherito. Gracias, que pase un bendecido fin de semana.

27 minutos y puntualizamos las 7 de la mañana, 27, llegamos a las 7. Buenos días a usted que recién está encendiendo su radio y me dice apenas me voy levantando. Qué rico usted. Mire, eso se llama dormir como rey. ¿Sí o no? Mientras que pues sí, la gente humilde usted se despierta oscuro, tempranito. Así como Elisa, para estar en la programación. Buenos días. Hola, muy bien. ¿Y usted cómo está? Qué tormenta, vea usted. Pero se duerme rico así, niña modesta. Fresquito. Sí, eso sí, por eso hay que resguardarse bien y no estar tocando artefactos como los teléfonos en ese horario. Solo hay que reposar. Así es, mi amor, está. Sí, ha amanecido bien.

y no estar tocando artefactos como los teléfonos en ese horario. Solo hay que reposar. Así es, mi amor, está. Sí, ha amanecido bien.

0: maestra, ¿o sí?
1: No, es la mamá de la maestra, ¿no?
0: Ah, vaya. Con gusto, ahí le saludo. Del maestro, vaya, ahí le buscamos una. ¿Cuál quiere de las palomas? Bueno, excelente, ni amores, ahí le buscamos una de las palomas. Amén, que así sea, y eso sí, que la cuide usted también. Claro que sí, niña modesta. Bueno, cuídese usted también. Saludamos a niña modesta que nos está sintonizando siempre en Río Frío San Vicente, allá donde hay un río que es bastante frío. Ahí nos sintoniza y con cariño ella saluda a Ana Rodríguez y María Rodríguez, porque nos estamos aproximando a celebrar este lunes el Día del Maestro y la Maestra salvadoreño y salvadoreña. A mí me gusta decir así porque yo no soy maestro, por ejemplo. Yo soy maestra, soy mujer. En el caso de los locutores y locutoras, yo soy locutora. Los locutores de Iscanal. Pero yo soy locutora. Porque soy mujer. Buenos días. Ajá. Al maestro con cariño, sí, así es. El himno al maestro. ¿Cuál es el nombre de ella? Vaya, excelente, ahí le vamos a estar saludando. Hola. Sí, tiene razón, don Miguelito. Claro que sí, ya la vamos a sonar en breves. Bueno, bendiciones a usted también y que tenga un feliz viaje en su paseo. Como les decía, este lunes 22 de junio celebramos el Día del Maestro en El Salvador, de los docentes. Prefiero mejor esa palabra, la docencia, porque ahí entran maestras y maestros. Así que muchas felicidades, hombres y mujeres valientes que ejercen esa labor. Como dijo mi hija, esa es la carrera que yo jamás quiero, nunca. ¿Cómo voy a aguantar ese montón de cipotes? Dice ella. Entonces, pues sí, como cada quien ya trae, ¿verdad? Cada quien ya trae. Buenos días. Hola, ¿cómo está, don Alfredito? Mi último beso. Vaya, ya se la sueno. Mire, pero esa solo se la tengo con Regulo al coser. ¿Está bien con este? ¿Hola?
1: Sí, está bien.
0: Bueno, excelente, don Alfredito, cuídese. Bueno, saludamos a don Alfredo allá en San Marcos Lempa, que nos está sintonizando. El último beso, quiere escuchar, ya le suena. Saludamos a su esposa, Nia Genoveva, que siempre nos sintonizan ambos. Allá están escuchándonos en San Marcos Lempa. Buenos días. Buenos días. Santa Elena, buenos días. Hola, don Amilcar. Ya le conocí la voz. ¿Qué tal? La mochila de Sebastián. Vaya, ya le suena. Bueno, un gusto. Cuídese usted también. Bueno, hasta luego. Allá en Santa Elena me está sintonizando don Amilcar. Un placerazo enorme. Buenos días. Buenos días. ¿En qué le sirvo? ¿Qué canciones quiere? ¿Sí? Andrea no sabe. Las flores negras de los melódicos, ¿verdad? Y Andrea. Bueno, excelente. ¿En dónde me sintoniza? San Cayetano a Pastepeque. San Vicente. Bye. ¿Ya le suena? Un placer, cuídese.

0: Hoy a ti no llegué a tiempo, se ha llamado. Hola, ¿cómo fue?
1: Hola, buenos días. Como siempre, escuchándolo al canal aquí en el Cantón El Tablón. Siempre escuchando la programación. Aquí la escuchamos sábado y domingo. Cuando está Elisa, aquí estamos escuchándola. Sonia Benítez. Aquí quiere que me ponga dos canciones. A mí me gusta la música de Don Chalino Sánchez. Me pone, por favor, Alma Enamorada, y me pone una que dice Cuéntame Todas Tus Penas. Aquí la vamos a estar escuchando. Pase buen día y se me cuida mucho. Gracias.
0: Un gusto, Nia Sonia. Un placer que se deje acompañar de esta estación. Saludamos a Nia Sonia Benítez, que siempre está en sintonía nuestra. Nia Sonia Yanira. Yo también le doy ese beso al viento. Pero ya saben, en el pensamiento va para toda mi audiencia. 19 y puntualizamos las 7. Buenos días.

0: ¿Qué pasó? ¿Qué pasó? Me va a decir don Amílcar y mi canción, porque me la cortó. Fíjense, don Amílcar, que quiero en estos momentos saludar y felicitar a los cumpleañeros, porque este es el horario específico para saludar a los tiernitos. Así que quiero saludar a Adolfo Adonai Hernández, que cumplió años el 19. En Texas, de parte de doña Isabel desde el Palmital, también saludamos a Celina Coreas, que estuvo de cumpleaños. Estará de cumpleaños este 24. En Berlín, muchas felicidades. Y Pedro Arnoldo Meléndez, cumpliendo años, estará este 29 de parte de su suegra, doña Modesta. Muchas felicidades a los tiernitos y tiernitas, que sean muchos años más los que cumplan.
1: 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No. ¿Qué pasó? ¿Qué pasó, muchachos? Si no vamos a rapear, hombre. Es en español, qué bárbaros. ¡Venga!

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0: 7 de la mañana con 18 minutos, 7 más 18. Buenos días, ¿qué tal? ¿Ya desayunaron? ¡Qué rico! ¿Qué desayunaron? ¿Platanitos? ¿Frijolitos? ¿Huevitos picados? ¿Tortilla calientita o pancito? Pregúntale a Lisa. ¡Pan! Yo prefiero pan. Por eso estoy así de gordita. Rellenita, llenita de amor. Mentira, no es cierto. Necesito un café. Andrea. Buenos días, le de Dios. Le saluda José López desde Bozatlán, barrio La Parroquia. Quiero dos canciones: Mujeres Divinas con Vicente Fernández y La Gorra de Lona con Aniceto Molina. Vaya, José, ya le viene sonando.
1: Un amigo. Negros cabellos.
0: En serio. No, usted, yo madrugo, yo madrugo. Bueno, de hecho, vamos a aprovechar acá el medio para hacer un llamado a los señores de la EEO, AES El Salvador, a dar solución allá en la zona de Potrero de Joco, perteneciente a Nueva Granada. Tenemos unos árboles caídos ahí y han dañado el tendido eléctrico. Bueno, también unas mallas, ¿verdad? Pero ya eso le corresponde a las familias. El tendido eléctrico, sí, a los señores de la EO, ya que está en peligro porque está tirando chispitas así de fuego. Entonces los vecinos no pueden quitar el árbol porque tienen temor que vaya a pasar algún percance. Así que, señores de la EO, AES, por favor, pilas ahí, ponerle mente. Yo sé que hay muchas zonas donde están atendiendo, pero acá en esta zona tenemos en Potrero de Joco. Me dicen, buenos días, poner dos canciones, por favor, El Columpio y Para Qué Te Casabas. ¿Para qué te casabas, Juan? Con gusto, Daniel, en breves le suena su tema. Sus temas. 7:20, buenos días.

Ténganos paciencia, ya le va a sonar su canción. Tranquilo, tranquila. Me están diciendo, ¿y qué pasó con mi canción? Mire, llevo una listita acá bastante grande que esperamos en Dios salir con todas porque solo tenemos 22 minutos ya. No, que va, Elisa, no seas mentirosa, son 27. Son las 33, ahorita 27 tengo. Disponible para tratar de complacerles a todos.

Ay, cállese, cállese, no me llamaba, porque no tengo idea. Bueno.

0: ¿Te casabas, Juan? Si es mejor estar soltero. 21 minutitos nada más son los que nos separan y llegamos a las 8. Buenos días. ¿Qué tal? ¿Sí? Niña Celina, ¿cómo está? Dentro de 4 días cumpleaños. ¿Qué vamos a hacer, Niña Celina?
1: Podría comprender con una canción. Me pone por favor a la sombra de aquel árbol. Pase buen día y que Dios me la bendiga.
0: Amén, Niña Celina, que así sea, que cumpla muchos años más. No se me olvida, ya vamos a estar de festejo, Niña Celina. Sí, mañana madruga, pero mire que sí le he sonado. ¡7:40!

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A la sombra de aquel árbol, con esta me voy despidiendo porque no quiero dejar ahí en espera ni a Selena. Tremendo gusto y gran placer, como siempre, compartir con todos ustedes. Ya lo saben, para mí es un honor madrugar y estar junto a ustedes en un despertar. Pero les dejo la invitación para que nos escuchemos a las 10 de la mañana en No Te Claves. No nos clavemos, esto es así, usted. Buena música, romanticismo, le traigo de todo un poco. Usted solicita y yo le complazco. Usted me dice quiero llorar, lloremos juntos. Usted me dice quiero reír, nos reímos. Usted me dice hoy estoy enamorado, pues nos enamoramos. La vida es así. Agradezcamos, vivamos el hoy. El mañana es incierto. Tenemos que vivir el día a día. No nos olvidemos, como dice, que lo más importante es el amor. No, usted, hay otras cosas también más importantes. Recuerden que este es un sábado con S. Inicia con S. Oiga, sábado. Con S de sonreír, de sanar, de soñar, de sostener, de soltar. Y lo más importante, de ser feliz. Feliz. Es ser. Es un sábado con ese de ser. Seamos nosotros, seamos nosotras. Nos escuchamos el día de mañana en un madrugón más, si Dios así lo permite. Muchas gracias por su fiel sintonía. A las 10 les espero en No Te Claves. Cuídense, pórtense bonito. Que tengan un bonito y bendecido sábado.

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13: Hace mucho tiempo en Irlanda existía un castillo. Era un castillo de altas torres y sólidos puentes levadizos.

0: tenía grandes planes para Trilby. Le enseñaría todo lo que sabía sobre la magia, pero más adelante. Por el momento, eran más importantes otras cosas. Era necesario empezar desde lo básico. El mago le estaba enseñando a leer y escribir, sumar, restar, dividir y, sobre todo, disciplina. Nadie podía estudiar magia sin disciplina. Era un oficio de constancia, paciencia y honor. Sin embargo, Trilby estaba impaciente. Estudiaba y trabajaba duro, pero las lecciones de magia no llegaban. Por eso pensaba que Atanor solo lo quería como sirviente. Un día, el mago Atanor tuvo que hacer un largo viaje. Debía ir en busca de un ingrediente que le faltaba para un brebaje. Antes de partir, hizo 1000 recomendaciones a Trilby.
1: No dejes entrar a nadie al castillo, y mucho menos a la torre. Sabes que está prohibido entrar en mi laboratorio.
0: Trilby prometió ser discreto. Pasaron los días y la curiosidad invadió al muchacho. No podía apartar su mente de la torre. Mientras cumplía con su trabajo, se sorprendía mirando la escalinata. Soñaba noche tras noche con los libros de magia. Hasta que un día subió a la torre. Sobre la mesa estaba el viejo libro de anotaciones de Atanor. Trilby pensó que con la ayuda del libro quizá podría hacer algo de magia, algo pequeño, un truquito. Se puso la túnica negra de su amo y trepando a un banquito comenzó a leer.
2: Sato ero ho il tumpec.
0: Y de pronto, el balde y la escoba se presentaron ante él esperando sus órdenes. Trilby se asustó un poco, pero enseguida tuvo una idea. Estaba un poco cansado del trabajo, así que ordenó al balde y la escoba que trajeran agua de la fuente cercana. Con gran alegría vio que le obedecían. El balde iba y venía, y la escoba barría rápidamente el lugar. De pronto, Trilby advirtió que ya la cantidad de agua era suficiente y le pidió al balde que no trajera más. Pero el balde no obedecía y seguía con su labor de traer agua. Trilby comenzó a impacientarse. Era inútil. Por más que ordenaba o suplicaba, el balde no se detenía. El agua ya inundaba el piso y corría escaleras abajo. El terror invadía a Trilby. El agua caía en cascadas, llenaba las habitaciones, inundaba el castillo, y el balde seguía trayendo más. Trilby sentía que el agua le llegaba al cuello. Trataba desesperadamente de nadar, mientras a su alrededor flotaban cajas, frascos, vasijas y todas las cosas del laboratorio. Cuando en ese momento entró el mago Atanor.
3: Pec tam ilho ero tosum.
0: Con unas palabras mágicas, deshizo el hechizo y el agua que lo llenaba todo desapareció. ¡Uy, qué apenado estaba Trilby! Su desobediencia había creado un desastre. Se disponía a abandonar el castillo cuando Atanor le detuvo.
1: Las clases de magia no empezarán aún. Todavía no estás preparado. Ten un poco de paciencia y por favor limpia el desastre.
0: Trilby obedeció. Sentía que había sido imprudente y que no podía correr antes de aprender a caminar. Desde aquel día, la paciencia, el respeto y la paz entre ambos creció. Atanor, como maestro, le fue enseñando todo lo que sabía, y Trilby, como discípulo, fue aprendiendo cuanto podía. Con el tiempo, se convirtió también él en un gran mago.

0: siempre recordó la humildad y la calma que le enseñó su maestro, el viejo Atanor.
1: En una colmena había una abeja que, en vez de conservar el néctar de las flores para convertirlo en miel, se lo tomaba. Todas las mañanas, mientras las otras abejas zumbaban de flor en flor para llenar la colmena de miel, ella se quedaba en una flor grande tomando el sol sin hacer nada. Y un día, cuando la abeja iba a entrar a la colmena...
2: ¡Alto, compañera!
3: Ay, ¿qué ocurre, compañera guardiana?
2: Espera un momento, tengo algo que decirle.
3: Ay, ¿qué?
2: La asamblea de abejas me pidió que le dijera que usted podría colaborar con la colmena como todas las demás.
3: Ay, yo me paso todo el día volando y me canso mucho.
2: No es cuestión de cansarse, aquí todas colaboramos.
3: Ay, sí, sí, hermana. Uno de estos días voy a traer néctar.
2: Eso esperamos.
1: La abeja siguió igual, y la guardiana pasó varias veces por la pena de pedirle que participara en las tareas de la comunidad. Un día, al caer el sol, la abejita se divertía solitaria de flor en flor en lejanos jardines. De pronto, la atmósfera se enrareció y comenzó a soplar un viento muy frío. Enseguida se desató un aguacero. La abeja intentó volar hacia su colmena, pero su cuerpo se fue entumeciendo y ya no pudo continuar. Entonces, temblando de frío, con las alas mojadas, se arrastró hasta el fondo de una caverna. Allí quedó frente a una culebra verde que la miraba presta a lanzarse sobre ella.
4: ¿Se puede saber qué hace una abeja en mi caverna?
5: ¡Ay, adiós, la cruel! ¡Ya me vio!
4: ¿Qué dices?
5: ¡No, nada! ¡Es que no he podido llegar a mi colmena!
4: Si fueras parte de un equipo de abejas recolectoras, no estarías aquí.
3: Es cierto, muy cierto.
4: Ajá. Pues la colmena no va a perder mucho. Tengo hambre.
5: ¡No! ¡Espera un momento! ¡Señora serpiente!
4: Te voy a comer. Prepárate.
5: ¡No, no, no tan rápido! ¿Por qué tengo que llevar néctar a la colmena? ¡Lo prometí!
4: ¿Cuándo?
5: ¡Mañana!
4: ¡Mañana! ¡Mañana!
5: ¡Así es, lo juro! ¡No te rías!
4: Bueno, hagamos un trato, ¿te parece?
5: ¡Sí, sí, claro! ¡Un trato!
1: La culebra salió un instante. Luego regresó trayendo una cápsula de semillas de eucalipto, esas que los niños hacen bailar como trompos y llaman trompitos de eucalipto. Entonces enrolló su cola como un piolín alrededor del trompo y la desenvolvió a toda velocidad.
6: ¡Baila, trompito, baila!
3: ¿Pero qué es eso?
4: Abejita, si inventas algo mejor... No te como.
5: ¡Ay, un momento! ¡Un momento! ¿Y ahora qué hago? ¿Qué hago?
3: ¡Ah! ¡Creo que podría... ¡desaparecer!
4: ¿Desaparecer?
3: Sí.
4: Pero sin esconderte en la tierra.
3: ¡Y sin salir de aquí!
4: Pues bien, hazlo.
3: ¡Desde la vuelta! ¡Cuente hasta tres!
1: Culebra miró arriba, abajo, a todos lados, recorrió los rincones y tanteó todo con su lengua. Inútil. Realmente la abeja había desaparecido.
4: No es posible. No puedo. Ni con mi radar logro dar con ella. Oh, me doy por vencida. ¿Dónde estás?
5: No, no, no,
4: No. Palabra de serpiente.
5: ¡Aquí! ¡Tarán!
1: Y apareció súbitamente sobre una plantita. Era una planta sensitiva cuyas hojas se cierran al menor contacto. Cuando la abeja se posó sobre la hoja, todas se cerraron y la ocultaron completamente. La culebra quedó muy sorprendida con su derrota y la abeja pasó la noche entera recordándole su promesa. Cuando por fin llegó el día, la abejita regresó a la colmena. Después de esto, ninguna abeja recogió más polen ni fabricó más miel que ella. Luego, cuando llegó el otoño, la abeja que había sido haragana se convirtió en maestra de las abejas jóvenes.
2: Abejitas, antes quiero decirles que la colaboración y la perseverancia nos hacen fuertes. El fin de nuestros esfuerzos, la felicidad de todas, es superior a la fatiga de cada una.
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10 de la mañana con 9 minutos. ¿Qué tal? Buenos días. Bienvenidos y bienvenidas ya a su programa No Te Claves. Qué gusto estar compartiendo con todos ustedes en este sábado. Un sábado bastante soleado. Un sábado lleno de radiación. Porque tenemos, creo que se nos han metido hasta por los más pequeños orificios los rayitos del sol. Bienvenidos y bienvenidas. Vamos hasta las 12 del mediodía con este programa. Usted nos contacta, nos solicita sus temas y acá con gusto vamos a complacerles. Elisa Gaitán está con ustedes. Y el 26-28-20-86 está habilitado en este 20 de junio. Saludando así a quienes el día de hoy están de cumpleaños. Muchas felicidades. Y a quienes no, a quienes otro día del mes de junio, pues también felicidades desde ya. 10 con 9 minutos.

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10 de la mañana más 21 minutos, 10 con 21. Saludamos a nuestra audiencia del Alambre. Ya nos sintonizan en esta zona. Buenos días a la familia Arévalo. Música de Carlos Baute, ya le vamos complaciendo en breves, colgando en tus manos. Disculpa, pues voy a llorar. De Leandro y Leonardo también. Le venimos sonando en breves. Allá en Iglesia Vieja San Dionisio nos sintonizan también. Buenos días. La familia Ruiz, un gusto.

0: chistoso.
1: Fíjense que en serio me están haciendo reír acá. Agradeciendo a quienes se contactan con nosotros. Buenos días, ¿qué tal? Es un gusto, como siempre, estar compartiendo con ustedes. 10:29, vamos hasta las 12. Mientras usted prepara los sagrados alimentos, Elisa desde cabina le va a acompañar.

Nos dice Jorge que quiere escuchar Extrañándote de Los Temerarios. Vamos a complacerle con mucho gusto en breves momentos. Y estamos a tan solo, ¿qué usted? 26 minutos para puntualizar las 11. Esto va rápido. Demasiado. 10:34. Buenos días.

12 minutos y llegamos a las 11 de la mañana, son 12 y puntualizamos las 11 en Ciudad del Triunfo. Me dicen que me están sintonizando en el mercado. Buenos días, señoras. ¿Qué tal? ¿Cómo está la venta? Calmada, ¿verdad? Pero es sábado, es un buen día.

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11 con 14 minutos, 11 de la mañana más 14. Reiteramos los saludos a nuestra fiel audiencia que se deja acompañar en Usulután, Ciudad del Triunfo, en Berlín, en Mercedes Umaña, buenos días. En Santiago de María, ¿qué tal? En el exterior, un gusto. Allá en Austin, Texas, es un placer. Como también a usted que nos está sintonizando en Nebraska, un gusto. 11 con 14, buenos días.

0: fuerte amor de Miguel Ángel y amor sincero de Brindis.
1: Vuelve amor de Miguel Ángel y amor sincero de Brindis hasta allá en Iglesia Vieja San Dionisio. Buenos días, saludos a la familia Ruiz. En Honduras me sintoniza Nea Conchita. Buenos días, Nea Conchita. Me dice, buenos días, Elisa, me complace con una canción, Tu Ingratitud, con Ana Bárbara. Saludos, feliz sábado. Feliz sábado a usted también, un placer. 11:22, buenos días.

15 minutos y llegamos a las 12 del mediodía, son 15 y puntualizamos las 12 a quienes ya almuerzan. Feliz provecho, gracias por dejarse acompañar de esta estación. Casi nos vamos, pero mientras tanto continuamos con

0: Lisa, soy Amílcar González de Santa Elena. Quiero que me ponga la canción Querida de Juan Gabriel.
1: Con gusto, don Amílcar, ya le suena su canción y con esta nos vamos despidiendo ya. Muchas gracias por su fiel sintonía a este espacio No Te Claves. La invitación es para que se queden con nosotros. En breves momentos, el informativo mesoamericano Voces Nuestras, para que usted se informe de lo que acontece en el ámbito nacional e internacional. De mi parte, un tremendo placer. Siga en sintonía y disfrute la tarde de este sábado. Feliz tarde para todos y todas.

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2: Le doy la bienvenida a una nueva emisión de este espacio informativo. Desde el Centro de Comunicación Voces Nuestras le traemos esta producción semanal, elaborada en conjunto con una comprometida red de corresponsales en la región, a quienes enviamos un afectuoso saludo, al igual que a las radioemisoras y distintos espacios de comunicación que ayudan a amplificar y difundir esta producción colaborativa. Yo soy Joaquín Tapia Arenas y esta semana le compartimos información del trabajo organizativo por la defensa de la vida y la construcción de alternativas de resistencia desde los distintos territorios de la región mesoamericana. En esta emisión queremos enviar, a nombre de la red de corresponsales de Voces Nuestras, nuestro más sentido pésame a la compañera Yolani Pérez, de Radio Progreso en Honduras, que hace unos días sufre la sensible pérdida de su señora madre, doña María Luisa Orellana Parada. De la misma manera, queremos enviar un fuerte abrazo a familiares, colegas, amigas y amigos de nuestro querido José Félix Atencio Alvarado, mejor conocido como Pallín Atencio, que falleció recientemente en su querida provincia de Veraguas, en Panamá, desde donde participó activamente en esta red de corresponsales y con quien pudimos compartir el compromiso de promover y fortalecer la comunicación comunitaria. Vuela alto, querido Pallín, y desde la red de corresponsales de Voces Nuestras agradecemos todo lo compartido y esperamos que tu ejemplo siga latente tanto en los medios libres e independientes de Panamá como en la región. De inmediato le comparto los titulares de la emisión 920 correspondientes para esta semana. En El Salvador, costo de la vida aumentó 32% desde 2019, según Economista. En Guatemala, formación en radio comunitaria tiene a la niñez como protagonista. En Panamá, taladores digitales, aumenta preocupación sobre ataques en línea contra personas ambientalistas. Aunque la sede mundialista sea en México, este mundial no es para las y los mexicanos. En Costa Rica, programa Estado de la Nación alerta sobre alta vulnerabilidad en materia de seguridad y soberanía alimentaria. En México, mientras el mundo celebra el Mundial 2026, millones de mujeres enfrentan violencia, desigualdad y falta de acceso a derechos. En Colombia, acusan injerencia de Trump en el proceso electoral en curso. En Honduras, advierten falta de independencia en proyecto de ley del Consejo de la Judicatura.
0: 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En El Salvador.
2: El costo de la vida en este país ha aumentado un 32% entre mayo de 2019 y abril de 2026, mientras que los ingresos de la mayoría de la población no han crecido al mismo ritmo, afirmó el economista César Villalona durante una entrevista en la que analizó el costo de la vida en el país. De acuerdo con datos de la Oficina Nacional de Estadísticas y Censos, ONEC, el costo de la vida registró un incremento de aproximadamente 4% entre enero y abril de este año 2026, tanto en el área urbana como rural. Sin embargo, Villalona considera que el aumento real es mayor debido a la metodología utilizada para calcular la denominada canasta básica ampliada. Según el economista, el encarecimiento afecta especialmente a las familias cuyos ingresos se mantienen cerca del salario mínimo, que actualmente es de $408 en la zona urbana y alrededor de $365 en algunas actividades rurales.
3: Son totalmente insuficientes, porque tú tienes un costo de la vida que ha crecido 32%. Además, está hablando del salario mínimo, que se le paga a un porcentaje de la población, que ha tenido aumentos.
4: Y que recibe.
3: Y que, sí, aunque también se viola en algunas áreas, porque los inspectores del Ministerio del Trabajo son como 100 a nivel nacional. Además de que yo no sé si hay mucha voluntad política en ese ministerio, con este gobierno, de exigir que se cumpla. Pero digamos que hay aumento en el mínimo. Pero fuera del mínimo, los salarios en el país no han tenido el aumento que ha tenido este mínimo, que fue de 20% y luego de 12%. Eso ya se lo tragó el aumento del costo de la vida. Calculado como lo calcula el gobierno, si lo calculamos separado de los alimentos y los servicios, el aumento del costo de la vida no es 32%, posiblemente supere el 40%.
2: Además, Villalona señaló que la inflación acumulada entre enero y mayo de 2026 alcanzó el 2.53%, más del doble de la registrada en el mismo periodo del año anterior, cuando cerró en 0.9%. Al desagregar los datos por rubros, indicó que el transporte muestra un incremento de 6.4%, mientras que el sector salud registra una inflación de 2.8%, ambas por encima del promedio general. También destacó el aumento en los precios de los combustibles, que rondan entre 27% y 30% según el tipo de gasolina, así como el encarecimiento de la energía eléctrica. El economista atribuyó el incremento de los precios a una combinación de factores internacionales y nacionales. Entre estos últimos mencionó la reducción de programas de apoyo al sector agropecuario y el aumento de las importaciones de alimentos.
3: Que estos gobiernos de Bukele

0: le han quitado el apoyo al sector agropecuario. Entonces los alimentos tienen mucho que ver con la agricultura, pero también con la industria. Entonces han tomado medidas negativas y el incremento de costos. Me voy a referir a las medidas negativas. Este gobierno eliminó el programa de agricultura familiar, que venía de los gobiernos anteriores. El de acuicultura familiar en municipios de pobreza extrema, desarrollo rural, amanecer rural y desarrollo agropecuario, 5. El vaso de leche que se entregaba 5 días en las escuelas, en el presupuesto de este año está para 2 días. Se sabe que no han estado entregando 5 días, y en el presupuesto del año 2026 son 2 días, está ahí clarito. Eso significa que la producción ganadera del país, que estaba conectado con ese programa, o sea, la producción de leche fundamentalmente, se ve afectada.
1: Según explicó Villalona, durante los últimos años se eliminaron iniciativas como agricultura familiar, desarrollo rural y otros programas de apoyo a pequeños productores. Además, señaló que el subsidio agrícola pasó de representar aproximadamente $150 por productor a una tarjeta de $75 para la compra de insumos. Villalona aseguró que las importaciones de productos agrícolas, agroindustriales e industriales crecieron un 17% en volumen durante el último año, mientras que la producción nacional ha mostrado una tendencia a la baja. Entre los datos presentados destacó que la producción de maíz pasó de 17 millones de quintales en el ciclo agrícola 2019-2020 a 10.8 millones en el ciclo de 2024-2025. La producción de frijol cayó de 2.2 millones a menos de 1 millón de quintales, mientras que el arroz registró una reducción del 87%. El economista indicó que las remesas familiares han contribuido a sostener el consumo interno. Solo durante el 2025 estos ingresos aumentaron en más de $1.5 millones, lo que, según explicó, evitó una desaceleración más profunda de la economía. El Salvador mantiene inflación baja a nivel de Centroamérica, pero enfrenta problemas de ingresos. Ante el incremento del costo de la vida, el economista César Villalona planteó una serie de medidas de corto plazo orientadas a fortalecer la producción nacional y estabilizar los precios. Entre ellas destacó un mayor apoyo al sector agropecuario, industrial y a las micro, pequeñas y medianas empresas mediante créditos, asistencia técnica y subsidios. Asimismo, propuso incrementar los ingresos del Estado a través de mecanismos fiscales, como un impuesto al patrimonio, y reducir gastos considerados no prioritarios como parte del presupuesto destinado a publicidad gubernamental. Es la información que nos llega desde Radio YSUCA en El Salvador.
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4: En Guatemala.
1: Formación en radio comunitaria tiene a la niñez como protagonista. De marzo a junio de 2026, cada 15 días, un grupo de niñas y niños con interés en la comunicación a través de la radio formaron parte de la escuela promovida por Radio Chortí FM Tierra, emisora afiliada a la Federación Guatemalteca de Escuelas Radiofónicas FEJER, ubicada en el departamento de Chiquimula, cerca de la frontera con Honduras. Escuchamos el reporte de Isael Ramos desde la Federación Guatemalteca de Escuelas Radiofónicas FEJER.
5: Una bonita experiencia compartir con todos ustedes.
6: Muchas gracias por enseñarnos a hacernos el valor de la radio.
7: El pasado 13 de junio se llevó a cabo la clausura de la Escuelita de Comunicación Popular, impulsada por Radio Chortí y la Federación Guatemalteca de Escuelas Radiofónicas FEJER, donde participaron niños y niñas de los diferentes municipios que conforman el área Chortí. Escuchemos el mensaje de clausura de Martelena García Hernández, facilitadora de este proceso formativo.
5: Pues es un gusto para mí poder culminar 7 talleres que vienen desde el mes de marzo 2026 a junio 2026, un espacio en el que nos hemos reunido en un lapso de cada 15 días, en donde venimos con mucha timidez, y me llama mucho la atención que cuando los estudiantes ingresan y les preguntamos las expectativas, la gran mayoría dijo: queremos perder el miedo, queremos perder los nervios para hablar, queremos hablar sin enredarnos, queremos hacer amigos. Y creo que mucho de eso se logra en este espacio. Hicimos un ejercicio hoy por la mañana preguntando con cuántos amigos te vas. Unos llevan muchos, otros llevan pocos, otros más o menos, pero cada uno pudo hacer acá una red social importante, y creo que eso es un primer logro de la Escuela de Comunicación de Radio Chortín. Tuvimos un grupo aproximadamente de 21 personas. A veces teníamos 20, a veces 19, a veces 21, y ese fue, así fluctuó nuestra participación, pero me enorgullece mucho de notar cambios actitudinales en los estudiantes, especialmente en el valor a pronunciarse, en el valor a opinar, incluso en el valor a decir no, ¿verdad? Saber decir sí, saber decir no, eso ya también es un empoderamiento que se llevan.
7: El profesor Mario Enrique Amador Carranza, director ejecutivo de Radio Chortí, expresó que este proceso ayudó a que los niños y niñas aprendieran a escuchar y sobre todo a analizar.
8: Pienso que ha sido muy interesante ese esfuerzo. Me siento contento. Tenemos ya varios elementos, varios talentos. Podemos decir que hay varios que nos puedan ayudar, puedan aportar también. Así como ustedes están aquí, hay niños, hay adolescentes que están esperando una oportunidad.
7: Los participantes agradecieron a FEJER, a Radio Chortí y a Seño Martelena por haberles dado la oportunidad de formar parte de este proceso.
5: Una bonita experiencia compartir con todos ustedes. Tuve amigos que me ayudaron. Gracias, Seño Martelena, por explicarnos. Gracias por todo lo que nos dieron.
6: Damos gracias a Radio Chortí porque él nos abrió las puertas para aprender cosas nuevas. Quiero agradecerles a todos mis compañeros. Cuando tuvimos trabajo en grupo, ellos estaban ahí. Nosotros hemos aprendido nuevas cosas.
9: Somos niños, somos adolescentes. Estamos en una etapa donde hay que empezar a formarnos para distraer nuestra mente. Quiero agradecer al director de la radio por este hermoso taller, José María, señor Yesenia, por inculcar tu saberes para que estos relevos sigan, y a la Federación Guatemalteca de Escuelas Radiofónicas FEJER por inculcar este hermoso taller.
10: Seño Martelena, que nos enseñó un montón de cosas, también la radio, fue todo muy especial para mí, fue algo muy nuevo, no había visto estos aparatos. A mí sí me da tristeza irme de este lugar, yo nunca quisiera irme.
7: La clausura finalizó con la entrega de diplomas a niños y niñas por haber culminado los 7 talleres de la Escuelita de Comunicación Popular. Informando desde los territorios, reporta Isael Ramos.
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1: En Panamá.
2: Taladores digitales. Aumenta preocupación sobre ataques en línea contra personas ambientalistas. Varias organizaciones han registrado ataques digitales contra personas que defienden el ambiente y cuyas campañas han estado dirigidas principalmente contra mujeres ambientalistas, con el objetivo de desacreditar su imagen y debilitar su participación en el debate público. Dania Betsy Batista Guevara, de Radio Temblor Internacional, nos trae los detalles.
3: La investigación transnacional Taladores Digitales, liderada por el Centro Latinoamericano de Periodismo de Investigación, reveló cómo operan campañas de hostigamiento digital contra defensores ambientales en distintos países de la región. En Panamá, el estudio identificó más de un centenar de cuentas que promueven la reapertura de la mina de First Quantum Minerals y que han participado en cientos de ataques digitales contra personas que se oponen a la actividad minera. La investigación señala la existencia de perfiles falsos y páginas que aparentan ser medios de comunicación, además de una inversión de miles de dólares en publicidad en redes sociales para amplificar estos mensajes. Uno de los hallazgos más preocupantes es que en muchas de estas campañas han estado dirigidas contra mujeres ambientalistas, con el objetivo de desacreditar su imagen y debilitar su participación en el debate público. Escuchemos declaraciones de Sol Lauría, cofundadora del medio digital Concolón y miembro del Consorcio Internacional de Periodistas de Investigación ICIJ,
4: donde conjuntamente todos los periodistas de 6 países investigamos y rastreamos el hostigamiento en línea a defensores ambientales. Cuando me pongo a investigar el caso panameño, qué tipo de mensajes en redes había, qué tipo de ataques, de qué cuentas, etcétera, empiezo a compilar todos los ataques que íbamos encontrando y vimos que había unos patrones, ¿no? Unos patrones de determinadas cuentas, todas identificadas, atacaban a las mismas personas, que son todos los que cuestionan la reactivación minera del proyecto Cobre Panamá, que es un proyecto de una mina a cielo abierto que está en el Corredor Biológico Mesoamericano, que tiene una polémica historia. La Corte falló 2 veces la inconstitucionalidad de su concesión y la última vez fue en el 2023 tras unas protestas masivas de la ciudadanía. El nuevo gobierno, que asumió en julio del 2024, mostró públicamente su intención de reactivar, llamó a toda la gente que se manifestó como 5 gatos y desde entonces se intensificó una campaña digital en 3 niveles, con 3 grupos de cuentas que fuimos identificando. Unas son cuentas anónimas creadas con inteligencia artificial, todas, la mayoría creadas entre 2024 y 2025, un porcentaje amplio en el mismo momento, fueron creadas incluso en el mismo mes. Otro grupo de cuentas que pautaron en Meta $60,000 entre el año pasado y este año en publicidad paga para atacar a todos los que cuestionan la reactivación del proyecto minero, que son defensores ambientales, activistas, abogados del Movimiento de Abogados por la Patria, también periodistas que investigan esta concesión muy polémica, y políticos que tienen distintos, digamos, desacuerdos con el procedimiento de reactivación porque no incluye la participación ciudadana, porque va en contra del fallo y, bueno, muchos contras. Este grupo de cuentas que pautó publicidad en redes sociales con desinformación, calumnias y ataques, son manejadas por una misma estructura, son 6 páginas que tienen los mismos datos de contacto, o sea que todo indica que están manejados por la misma persona o empresa, y que tienen nombres y asumen una identidad que se asemeja, digamos, que simulan ser medios de comunicación, pero en realidad inyectan desinformación y ataques. Otro grupo de cuentas, además de las anónimas y de las que tienen apariencia de medios, son empleados del propio proyecto.

0: proyecto de Cobre Panamá que blanquean y transparentan esa relación, pero también gente con vínculos económicos o posibles vínculos económicos con la empresa minera. Y además, en ciertos casos específicos que estudiamos y expusimos en la conversación, que son estos casos donde se dan que en un mismo momento hay muchos actores que confluyen, que acaparan la atención con ataques hacia un grupo, todo con una apariencia de coordinación para mantener en circulación estas denuncias. Son denuncias que se hacen sin pruebas, sin evidencias, con un alto grado de desinformación para atacar a estas personas con el objetivo de deslegitimarla, ¿no? Personas u organizaciones como SIAM, donde también se suman creadores de contenido, influencer y un puñado de medios o líderes de opinión de Panamá.
1: Para organizaciones ambientales, estos hechos muestran que la defensa del medio ambiente no solo se libra en los territorios, sino también en el espacio digital, donde el hostigamiento y la desinformación pueden convertirse en herramientas para intentar silenciar voces críticas. Desde Panamá, soy Dania Betsy Batista Guevara, Radio Temblor Internacional, para el informativo Voces Nuestras.
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3: Garantizar la atención médica a todas las personas es una de las obligaciones del Estado. 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Los estados están obligados a garantizar la disponibilidad y accesibilidad a campañas de salud pública, tomando en cuenta, además, las condiciones de los procesos de movilidad y la vulnerabilidad a contagios que existen en ellos. Es una responsabilidad de las autoridades sanitarias la creación de espacios de capacitación y sensibilización de personal médico y administrativo en donde se prevengan situaciones discriminatorias que impidan el acceso al derecho a la salud. Te invitamos a promover espacios seguros con menos obstáculos para el acceso a una salud humana digna y libre de discriminación.
4: En México.
5: Aunque la sede mundialista sea en México, este mundial no es para las y los mexicanos. En el marco del Mundial de Fútbol continúan las demandas populares ante las profundas desigualdades que se viven en México. El detalle con Leticia Hernández desde Radio Guaya.
6: Saludos a América Latina y el Caribe. Les compartimos que mientras México, Canadá y Estados Unidos viven la fiesta del Mundial, en muchas calles de México se hacen visibles otras realidades de las que pocas veces se habla. Como señalaron las y los zapatistas, lo más importante de este Mundial no ocurría dentro de las canchas, sino en las calles, en los campos, en las costas, en las montañas, donde se está celebrando no el espectáculo, sino la memoria y la lucha. Para conocer lo que hay detrás de la fiesta futbolística y mirar esas otras realidades que atraviesa el país, escuchemos a Itzel Alín, periodista, quien nos comparte este resumen sobre lo que ocurre más allá del Mundial.
7: ¿Qué persona, qué mexicano con un sueldo mínimo puede pagar eso? Creo que el ambiente mundialista, la sede es aquí en México, pero no es para los mexicanos, es para una élite que puede pagar esos boletos. La FIFA también dijo que conferencias de prensa aquí en México tienen que ser en inglés, o sea, no pueden hablar en español, aunque los reporteros hablen español, aunque estando en un territorio mexicano donde hablamos español. Es un mundial en donde no están los mexicanos presentes, una parte de ellos quien puede sustentar ese gasto, y esa es una élite. Porque el fútbol no le pertenece a la FIFA, el fútbol es de todos aquellos que llegamos a jugar en la calle, en las canchas de barrio. De nosotros es el fútbol, sobre todo en un país en donde es el deporte más apoyado, más jugado y demás. Creo que también el foco está en las problemáticas sociales de todos los grupos, todos los colectivos que están levantándose para exigir sus demandas, aprovechando que la sede pues es aquí en México y tiene es un foco para los medios internacionales, por eso. Ahora la segunda, ¿cómo se ha visto los comerciantes locales que siempre han estado en venta cerca del estadio y ahora parece que los movieron? Sí, efectivamente, hay videos en redes sociales en donde parte del gobierno, los trabajadores levantan los puestos ambulantes y se los llevan. Estos puestos están cerca del estadio. Entonces, creo que sí hay mucho desplazamiento por esa parte, pero no solamente en negocios, sino también en desplazamiento que hubo en las viviendas de las personas. Hablo de esto en Ciudad de México, bueno, desviándome un poquito del tema, en Monterrey Samuel García montó lonas para tapar las casas que a lo mejor visiblemente no se ven atractivas. Entonces, sí ha habido mucho desplazamiento, no solamente de negocios locales, de comida, sino también de viviendas. Creo que el mundial está muy dividido, hay muchas notas que sacar, todos estos grupos sociales que tal vez se les ha dado el mínimo seguimiento y es por eso que están en pie de lucha y levantando la voz, exigiendo que se cumplan sus demandas y todo esto aprovechando que los medios internacionales están aquí en el país, están cubriendo los partidos, a pesar de que México pues que tendrá como alrededor de 14 partidos, o sea, la mayoría están en Estados Unidos. La crisis de desaparecidos que hay en Jalisco. Estos colectivos lo que hicieron fue imprimir las fichas de desaparecidos, pero haciendo alusión a las estampitas que tiene el álbum del Mundial. Y de alguna manera sí han sido, estos grupos sociales sí han sido escuchados, porque eso es lo que quieren, porque tal vez, y yo creo que estoy segura que ellos piensan eso, porque así es, que ejerciendo esta presión de que los medios internacionales lo cobran, de alguna manera el gobierno mexicano se ve obligado a responder todo eso.
6: Para el informativo Voces Nuestras, les acompañó Leticia Hernández de Radio Huayacocotla, La Voz Campesina en México.
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3: En Costa Rica.
5: Programa Estado de la Nación alerta sobre alta vulnerabilidad en materia de seguridad y soberanía alimentaria. En América Latina, la seguridad alimentaria sigue siendo un reto estructural. Según la Organización Panamericana de la Salud, más de 33 millones de personas en la región aún sufren hambre, 167 millones padecen inseguridad alimentaria, 181.9 millones no pueden permitirse una dieta saludable y 141 millones de adultos viven con obesidad. Estos datos fueron reportados en febrero de 2026, cuando se publicó el Panorama Regional de la Seguridad Alimentaria y la Nutrición 2025, Estadísticas y Tendencias. Para comprender este importante tema es clave conocer los conceptos como seguridad alimentaria y nutricional, soberanía alimentaria y derecho humano a la alimentación. La investigadora Karen Chacón Araya, del Programa Estado de la Nación en Costa Rica, participó del podcast Temas Pendientes, donde explica qué es la seguridad alimentaria nutricional y las razones por las que este tema es fundamental para Costa Rica.
8: Hace varias décadas estaba bien hacer referencia solo a seguridad alimentaria porque así se entendía y básicamente porque hacía referencia a la situación país. Pero hoy también hablamos de seguridad alimentaria y nutricional porque se entiende que es importante garantizar no solo el acceso a los alimentos, sino también la parte nutricional, ¿verdad? La seguridad alimentaria, básicamente podríamos resumirla como la garantía de que todas las personas y todos los hogares en todo momento tengan acceso a alimentos, pero alimentos que sean nutritivos, inocuos y que se produzcan de forma sostenible. Estos son alimentos que estén exentos, digamos, por ejemplo, de unas altas cantidades de agroquímicos o plaguicidas, ¿verdad? O sustancias que no hacen bien a la salud humana.
9: O muy procesados también.
8: O muy procesados, en alimentos que tienen, que no tienen, digamos, o no le aportan a la persona nutrientes, ¿verdad? Para su desarrollo físico, pero también cognitivo.
9: Ese es el primero, seguridad alimentaria y nutricional.
8: Y nutricional, ajá. Entonces, ese es el concepto como el más generalizado, que es un concepto que además desarrolló la FAO. Y paralelamente a este concepto, entonces tenemos una noción de soberanía alimentaria, que en realidad es un concepto que sale de los movimientos campesinos y sociales, en un momento parecido al que se genera el de seguridad alimentaria y nutricional. La diferencia es que cuando hablamos de soberanía alimentaria estamos haciendo referencia a que las mismas personas, los pueblos y los países tengan la capacidad o la posibilidad de decidir qué producen, cómo lo producen, cuánto van a producir, cómo se distribuye y que todo eso se haga considerando, por ejemplo, a las comunidades campesinas, a los pueblos rurales, a las mujeres, a los pueblos indígenas y además en respeto con el ambiente. Y el tercero es el derecho humano a la alimentación, que está muy ligado, en realidad esos tres conceptos son complementarios, pero este tiene, digamos, una noción o un sentido más jurídico, porque reconocen, ¿verdad?, de que las personas tienen derecho a una alimentación que sea sana, saludable, que sea en todo momento, pero le otorgan una carga de responsabilidad importante a los estados, ¿verdad? De algún modo hace vinculante que los estados garanticen esa buena alimentación a las personas.
5: ¿Cuáles son los principales obstáculos que ha identificado el programa Estado de la Nación en materia de seguridad alimentaria y nutricional? La investigadora Karen Chacón Araya nos comenta.
8: Tal vez es importante empezar diciendo que uno de los grandes desafíos que tenemos en este tema es justamente que tenemos poca información para dibujar mejor y con más claridad cuál es la situación, pero además cómo hemos evolucionado, ¿verdad?, en estos temas en el tiempo. En términos generales y pensándolo sobre todo en los cuatro grandes componentes del concepto de seguridad alimentaria y nutricional, lo que podríamos o hemos visto a partir de las investigaciones que ha desarrollado el informe del Estado de la Nación es que en Costa Rica no tenemos problemas de disponibilidad, que es el primer componente de este concepto, es decir, que aquí hay alimentos, incluso en situaciones o momentos de crisis no hemos experimentado desabastecimiento. Sin embargo, esa disponibilidad está muy vinculada a las importaciones. Fuera una buena parte de lo que consumimos hoy, sobre todo de granos básicos, que son fundamentales en nuestra dieta nacional, los importamos, ¿verdad? Se compran de afuera. Y eso hace que tengamos una alta dependencia y nos vuelve vulnerables. Sobre todo justamente en momentos en los que se pueda presentar crisis por condiciones económicas, geopolíticas, climáticas, ¿verdad? Entonces ahí, aunque no ha pasado, pues hay un riesgo. Si lo vemos desde ese componente, pero el concepto de seguridad alimentaria, ¿verdad?, no es solo el garantizar la disponibilidad, sino también, por ejemplo, el acceso. Es un segundo elemento que significa que las personas y los hogares pues tengan las capacidades o las utilidades. Básicamente estamos haciendo referencia a lo económico para tener acceso a esos alimentos.
9: Y ahí no estamos bien.
8: Ahí no estamos tan bien, ¿verdad? Los datos nos muestran que en el tiempo pues sigue incrementándose la cantidad de hogares que no cuentan con los recursos necesarios para adquirir la canasta básica de alimentos, ¿verdad? El mínimo. En lo que observamos es que hay todavía un porcentaje alto de hogares en esa situación y además que la cantidad de hogares, ¿verdad?, que experimentan inseguridad alimentaria varía dependiendo de la región del país. En términos generales nosotros hablamos de casi un 47% de los hogares, pero hay algunas regiones como en la Huetar Carío y la Brunca, en donde estos porcentajes incluso llegan a tocar casi un 60% de los hogares.
5: El programa Estado de la Nación busca mejorar el acceso a la información amplia, oportuna y veraz sobre el desarrollo humano sostenible en Costa Rica y Centroamérica. Es un centro de investigación participativa e innovación para la promoción del desarrollo humano sostenible. Para realizar su labor, construye alianzas con organismos públicos, privados y agencias internacionales de cooperación a fin de ejecutar proyectos y actividades que aseguren la previsión metodológica y las condiciones adecuadas en la selección, mediación y evaluación del desempeño nacional y regional. Esta fue una nota de Joaquín Tapiarenas para el Informativo Mesoamericano Voces Nuestras.
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2: En México.
0: Mientras el mundo celebra el Mundial 2026, millones de mujeres enfrentan violencia, desigualdad y falta de acceso a derechos. La Copa Mundial de Fútbol 2026 reúne a 48 países y concentra la atención global durante varias semanas. Sin embargo, detrás del espectáculo deportivo existe una realidad que pocas veces forma parte de la conversación pública: la situación que viven las mujeres en las naciones participantes. México es uno de los tres anfitriones del Mundial 2026 y el primero en albergar un evento deportivo de esta magnitud tres veces en la historia. Sin embargo, millones de mujeres enfrentan una realidad marcada por la violencia y la desigualdad. La otra cara del Mundial, violencia contra las mujeres, pone el foco en lo que ocurre fuera de la cancha: feminicidios, impunidad y la lucha cotidiana de las mujeres por vivir con libertad y seguridad. Pasamos a escuchar esta producción elaborada por CIMAC Noticias en la voz de Gina Monroy.
3: El otro lado del Mundial.
4: Violencia contra las mujeres.
3: El Mundial 2026 concentrará la atención de millones de personas alrededor del mundo. Sin embargo, detrás de la emoción deportiva existe otra realidad que pocas veces ocupa los titulares: la situación que viven las mujeres en los países participantes. El informe El Otro Lado del Mundial, Violencia contra las Mujeres, elaborado por 7 periodistas, analiza 48 países que competirán en el torneo y examina 8 temas clave: derechos humanos, violencia contra las mujeres, aborto, participación política, sistemas de cuidados, feminicidio, futbolistas agresores y mujeres periodistas. La investigación revela que, pese a los avances legislativos en algunas regiones, la violencia contra las mujeres, la desigualdad y las barreras para ejercer sus derechos siguen siendo una constante global, porque el Mundial también se juega fuera de la cancha.
5: México.
3: México llega nuevamente al escenario mundialista, no solo como potencia futbolística y país anfitrión, sino también en medio de una profunda discusión sobre los derechos de las mujeres, la violencia feminicida y el acceso a la justicia. En los últimos años, el país ha impulsado mecanismos y leyes que buscan responder a la crisis de violencia de género. Uno de ellos es el mecanismo de alerta de violencia de género contra las mujeres, implementado en distintas entidades para atender contextos de violencia feminicida. También surgieron reformas impulsadas desde las luchas feministas y las familias de víctimas, entre ellas la Ley Olimpia, que sanciona la violencia digital y la difusión de contenido íntimo sin consentimiento. La Ley Monzón, creada tras el feminicidio de la activista Cecilia Monzón, para proteger a niñas y niños de padres feminicidas. La Ley Sabina, dirigida contra deudores alimentarios, y la llamada Ley Camila, que visibiliza la separación forzada de infancias de sus madres. Este Mundial 2026, México es uno de los tres anfitriones, aunque en el fútbol nacional persisten denuncias de violencia.
6: El exfutbolista Omar N., ligado a Chivas y a la selección mexicana, fue detenido por presunto abuso sexual infantil agravado en Jalisco.
3: Es así como las cifras continúan siendo muy alarmantes. De acuerdo con datos oficiales, entre enero y marzo de 2026 se registraron 148 feminicidios, más de 1.100 delitos de violencia de género y 28 secuestros de mujeres. Además, México enfrenta una grave crisis de desapariciones.
6: Actualmente, más de 28.000 mujeres permanecen desaparecidas o no localizadas.
3: La Encuesta Nacional sobre la Dinámica de las Relaciones en los Hogares revela que 7 de cada 10 mujeres en México han vivido algún tipo de violencia.

0: y son gobernados por mujeres, entre ellas la presidenta de la República, Claudia Sheinbaum, la jefa de gobierno de la Ciudad de México, Clara Brugada, la gobernadora del Estado de México, Delfina Gómez, y la gobernadora de Veracruz, Rocío Nale. Y en el periodismo, voces como Marcela Turati continúan documentando las desapariciones, la violencia y las violaciones a derechos humanos que atraviesan miles de mujeres y familias en el país. Yo soy Gina Monroy. Para más información, consulta las redes de CIMAC.
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1: En Latinoamérica.
3: En Colombia acusan injerencia de Trump en el proceso electoral en curso. Sin un debate formal de los dos candidatos a la presidencia de Colombia, surgen fuertes acusaciones hacia el candidato de las derechas, el señor Abelardo de la Espriella, por estar huyendo de ese importante momento de cara a las elecciones del domingo. Además, el reconocido abogado de paramilitares, con un pasado bastante cuestionable y con un discurso político más cuestionable aún, ha destacado las recientes declaraciones en que Donald Trump ha emitido su respaldo a De la Espriella, mientras el abogado publicó en la red social X, de la forma más sometida y clásica de un vasallo: «Vamos a hacer una llave con el gobierno de Estados Unidos y con el presidente Trump como nunca antes lo ha tenido Colombia con otro gobierno de Estados Unidos». La información desde Radio Teocelo con Reina Melchor Rivas.
4: La segunda vuelta de las elecciones en Colombia con intervención del gobierno de Estados Unidos, como ocurre en otros países. A unas horas del proceso, el candidato ultraderechista Abelardo de la Espriella se ha pronunciado ante la advertencia de un posible estallido social después de los resultados de este domingo. En un comunicado dirigido a la juventud, pidió no dejarse utilizar. Por otro lado, el candidato Iván Cepeda sigue en su recorrido ahora en los medios de comunicación. Sobre el tema, les presentamos las siguientes voces de Latinoamérica sobre la situación de Colombia.
5: Cuentan por ahí que andaba la verdad soñando a escondidas, hablando bajito para no despertar la furia del egoísmo. Cuentan también que la esperanza era su cómplice, aliada de todos los caminos, su más dulce destino.
6: Pero esta historia no habla de aquellos amores pasajeros e inútiles, sino de esas coincidencias necesarias y eternas, esas que roban el alma para liberarla a la vida.
7: Cuentan que la verdad y la esperanza a hurtadillas se encontraban y habitaban ese amor despojadas del miedo, sin espectáculos ni promesas vanas, con la complicidad de la fe celestina incondicional, confiándose palabras llenas de sueños, abrazándose las heridas de vivir el amor en medio de un tiempo contrariado.
8: Cuentan también que la mentira aprovechaba que la verdad permanecía sigilosa en un anonimato protector para pavonearse insolente, ostentando una soberanía de cartón, recubierta con miles de medallas relucientes de falso prestigio.
9: Dicen que esta mentira

0: permanecía en un refugio ilusorio, construido de impunidad, y desde allí vociferaba bondades de humo, haciendo alarde de grandes virtudes escenificadas. Pero cuenta el cuento que ninguna máscara sobrevive al juicio de la historia, y que en el vacío jamás florece la vida.
1: Por ello, aun cuando la verdad seguía soñando a escondidas, habitando el amor junto a la esperanza y hablando bajito para no despertar sospecha.
2: En entrevista para Radio Teocelo, la colombiana Marcela Martínez Cepeda da su punto de vista sobre el proceso y señala que el gobierno de Estados Unidos tiene las manos dentro de las elecciones.
3: Lo primero es decir que hay una clara injerencia de Estados Unidos en las elecciones presidenciales, que en este momento es muy importante lo que ocurra en las votaciones en Colombia, porque hacer una balanza del continente que va más hacia esos caminos de guerra que nos están proponiendo, de invasión, de hambre para un país o no, o irnos hacia el diálogo, hacia la paz. Y entonces en ese balance importante en este momento de Colombia, pues Estados Unidos ha hecho una injerencia, hizo una injerencia en el momento de las votaciones. En este momento el software no está controlado por el Estado colombiano. El programa que contabiliza la votación para la presidencia no es de control del país, sino que es de una empresa multinacional que no dejó hacer auditoría del software y que inscribió 800.000 nuevas cédulas sin permiso del gobierno colombiano que votaron en las elecciones, faltando muy poco tiempo para que se votara. Entonces, esto fue denunciado por el presidente actual, por Gustavo Petro, y vemos que hay una gran sorpresa, y es que todas las encuestas en el país, todos los sondeos del país, daban de lejos a Iván Cepeda encabezando la presidencia de Colombia.
2: A unas horas de las elecciones, el Tribunal Superior de Bogotá admitió una tutela que pide anular la candidatura de Abelardo de la Espriella por tener la nacionalidad estadounidense. La acción promovida por el ciudadano

Las elecciones, el Tribunal Superior de Bogotá admitió una tutela que pide anular la candidatura de Abelardo de la Espriella por tener la nacionalidad estadounidense. La acción promovida por el ciudadano Daniel

0: creciendo. Le acompañó Joaquín Tabiarenas. Hasta pronto.
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0: este escenario tenemos la linda gente de Puerto Rico. Y aquí tenemos la gente de Perú. Vamos a llamar a la salsa con esa clave que distingue a todos los salseros del Perú y del mundo. A ver, todos arriba, fuerte. Sa, sa, sa, salsa.
1: Vámonos, muchachos. Dice.
0: Seguimos. Y con esta canción se despiden los hermanos Moreno. No se vayan porque viene Manda Mali de inmediato. ¡Sabor!

0: ¡Fuerte! ¡Fuerte las palmas para Nelson, Willy Moreno! Y la fiesta continúa en ese cierre del Día del Pescador. No se mueva porque vamos a continuar con el espectáculo.
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0: Ay, Dios mío.
1: Muchas gracias. Buenas tardes a todos. Oiga, antes de comenzar, quería decirle que ustedes echaron por tierra la teoría de que los públicos del domingo son y que lentos y que tristes.
0: No, eso nosotros esperábamos, pero esta gente comenzaron desde el principio.
1: Vamos, primero, apláudase ustedes mismos porque... Así canto hasta yo.
0: Imagínate.
1: Óigame, el corazón de estos dos amigos, de estos dos soneros, está emocionadísimo gracias al apoyo que recibimos anoche y este que recibimos de ustedes.

0: ayudarnos a realizar muchos de unos sueños importantes que nosotros hemos tenido. Y este concierto, Dos Sones, Una Historia, era uno de ellos. Así que le damos las gracias de todo corazón por estar aquí con nosotros esta noche, esta tarde.
1: Bueno, mira, Víctor, todo eso está muy bonito, pero... Ah, que es que no se oye.
0: ¿Ah?
1: ¿Qué se...? Ah, ¿tú no me oyes? ¿Y por qué me contesta? ¿Y tú me oyes?
0: ¿Se oye?
1: ¿Y ustedes me oyen? ¿Qué pasó ahí?
0: ¿Se está viendo o no?
1: Pues espérate, déjame, vamos a virar eso para allá, para ese lado.
0: Vamos allá, a ver. ¿Tú crees que se...? ¿Se oye?
1: ¿No? Coco, ¿qué hacemos? Bueno.
0: Está difícil.
1: Le decía yo que todo el ambiente está muy bonito, todo el show está corriendo fabuloso y... Pero aquí como que está pasando algo. Aquí está pasando algo raro, de verdad.
0: Yo lo noté hace rato, pero yo estaba esperando que tú lo dijeras. Yo te vi entrar así, yo dije, está rarísimo esto, pero... Vamos al grano, dime.
1: Chico, la ropa. Digo, porque, ¿sabes? Yo me vestí así porque yo iba a cantar contigo. Digo, el sonero de la juventud, tú estás pegado, ¿sabes? El más fashion. Y yo me puse esto.
0: Pero esa fue la misma razón por la que yo me gasté un billete mandando hacer una etiqueta. Yo dije, Gilberto Santa Rosa, el caballero de la salsa, carne y jol, bellas artes. Yo dije, ok, ir elegantísimo, güey. Pero mira esto.
1: Bueno, pues yo creo que lo mejor, Víctor.
0: ¿Qué tú crees?
1: Es que cada uno sea cada cual.
0: Vamos, hermano.

0: Ahora sí. Mira, yo no sé cómo tú puedes vivir con esa corbata ahí ahorcando todo.
1: Ni yo con esos pantalones que se te pegan las piernas, oye.
0: Ah.
1: ¿Se imaginan a las 12 del día cantando en Río Piedra con...?
0: Digo, lo mismo que cantar con una corbata a las 12 del día.
1: Ya yo entendí porque es que tú haces... ¡Eh!
0: ¡Oh! Eso es... buscando aire.
1: Bueno, pues entonces...
0: No, todavía.
1: ¿Qué te pasa?

0: Ahora sí.
1: Aquellos no combinaban, entonces sabes que yo tengo que estar zapato.
0: Bueno, pues entonces ahora sí. Camínalo.

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Hola, bienvenida, bienvenido. Por delante podemos compartir un nuevo episodio del Vinilo, un programa lleno de canciones y sonidos vintage. Por tanto, buceamos en décadas imprescindibles para revisar la historia de la música con nuevos discos que suenan con el ritmo y estilo de años desbordantes de talento inconfundibles, como los 70, 80 y 90. Nueva ocasión, por tanto, en la que volvemos a abrir la discoteca de El Vinilo para poner a girar nuestros discos. Saludos, melómanos, de Juan de Sola.

Y comenzamos. Oliver Zatam hizo gala del buen rhythm and blues en la década de los 80. Aprovecharía toda la inercia que procedía de la década anterior para acertar de pleno con un gran tema, uno de los pocos que le llevaría a navegar con rumbo firme por la ola del éxito. Get Down Saturday Night. Con vuelo de altura abrimos este episodio de El Vinilo.

Get Down Saturday Night, traspasó fronteras temporales. Fue versionada por el DJ italiano Junior Jack, el cual alcanzó la primera posición en las listas de éxito del Reino Unido bajo un nuevo título, Make Love.

hemos abierto una brecha por el género del soul y del funk que deseamos ahora aprovechar. Y nos situamos en el año 1986 para recuperar uno de los temas de referencia de la discografía de Oliver Seaton, uno de los nombres propios del rhythm and blues de la década. El tema obtendría, o este tema obtendría, un importante éxito y pasaría a formar parte de uno de los puntos cardinales de inflexión de su carrera musical.

Finalmente, este tema dispondría de la exclusiva producción de larga duración de 12 pulgadas para facilitar su inclusión a los DJs en el repertorio de las pistas de baile. Otra de esas canciones que giró sin descanso en plena década de los 80.

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1: El mundo de las versiones de clásicos de los 70, 80 y 90, también una de nuestras pasiones en cada uno de los episodios de El Vinilo. Siguiendo la estela del estilo musical que veníamos escuchando de estos últimos temas, nos reencontramos ahora con la música de William Pitt, una revisión realizada por Black & Jones en colaboración con Mike Francis, desemboca en esta delicia del clásico City Lights, la ciudad de las luces.

0: Black & Jones es un dúo de música trance formado en Colonia, en Alemania, en Europa. Se trata de un proyecto, desde luego, bastante aficionado a llevar a su terreno musical grandes hits de décadas anteriores. En esta ocasión, la presencia del cantante italiano Mike Francis permite repasar con nuevos aires la parte vocal del tema City Lights. La versión es una readaptación a los nuevos estilos y a las tendencias chill sin perder la esencia original.
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A principios de 1984, Nick Kershaw lanza una de sus canciones más famosas, Would Not It Be Good, se convierte en uno de los éxitos irresistibles, uno de esos temas que necesitan escucharse una y otra vez, varias veces. Músico de origen británico que destaca por su gran capacidad para componer. Combina trayectoria musical con una participación en diferentes bandas y lo hace pues con esa vida dual entre grupos y la vida o faceta en solitario. Este hit se enmarca precisamente en su etapa más personal. Y además, como ya anunciábamos en este episodio de El Vinilo, vamos a escuchar la versión extensa. La ocasión lo merece.

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1: La década de los 80 deja perlas musicales de muy difícil reemplazo. Wax fue una banda de pop de dos nacionalidades. El grupo estaba compuesto por el estadounidense Andrew Gold y el británico Graham Goodman. Su principal éxito fue la canción Right Between the Eyes, justo entre los ojos, ahora muy oportuna.

una gran canción, uno de los hits de los años 80, que tuvo propia versión Extended Mix, una producción de mayor duración con el objetivo de escapar de esos minutos tasados que exigían las emisoras de radio en aquella época y poder llevar así el tema a las pistas de baile.

uno de los grandes, tanto en grupo como en solitario, al frente de Genesis, conjuntamente con Peter Gabriel, se convirtió en un músico de sobresaliente trascendencia. Fuera de la banda, en el año 1983, grabó uno de los discos sublimes, No Jacket Required. Desde el primer minuto se convertiría en uno de los discos más demandados gracias a temas inolvidables como Susudio, un clásico que hoy escuchamos también en versión extensa. Phil Collins, pasado y presente de la historia de géneros como el pop y el soft rock, sonando en el vinilo.

Phil Collins es uno de los tres artistas, junto con Paul McCartney y Michael Jackson, que han vendido más de 100 millones de álbumes en todo el mundo, tanto en su carrera en solitario como formando parte de la banda. Como curiosidad, destacar que Phil Collins participó en su día en el rodaje de la película Hard as Night de Beatles, y dentro de su contacto con el mundo del cine resulta también inolvidable la fabulosa banda sonora que aportó a la película El Rey León, producida por el gigante o por la productora Disney.

somos muy dados, grandes aficionados, a asomarnos a la ventana de las versiones musicales. Los que nos seguís lo sabéis. En esta ocasión seleccionamos un cover de uno de los imprescindibles temas musicales de la década de los 80. Rick Astley se dio a conocer, como se sabe, en medio mundo por el tema Never Gonna Give You Up, un incuestionable éxito que giró y giró sin descanso en millones de reproductores de vinilo. Entre sus nuevas revisiones encontramos esta maravilla de Juno in Park, en colaboración con Hannah Trigwell.

0: remonta al año 2007. Es entonces cuando Juno in Park decide abrir un retrovisor, mirar al pasado y atreverse con un clásico tema de los 80. Es indudable que esta interpretación, más cercana evidentemente a los sonidos del presente, está envuelta en una notable calidad que consigue adaptar el tema a las tendencias de los tiempos actuales.
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Midnight Star. Es una banda que nace en 1976 al calor de la onda soul disco neoyorquina. El proyecto surge de las inquietudes culturales en la Universidad Estatal de Kentucky. Tras una exhibición en 1978, logran firmar con la compañía Solar Records. Habría que esperar 8 años, después de algunos éxitos y unos cuantos cambios en el grupo, para encontrar una producción como Midas

Hell Lines es el sexto álbum lanzado por el grupo de rhythm and blues Midnight Star. El disco estuvo entre los 10 primeros en la lista de álbumes de rhythm and blues. Sería el último proyecto grabado con los hermanos Calway, quienes dejaron el grupo debido a diferencias irreconciliables con los demás miembros. 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

auténtico lujo recuperar un grupo como Bíceps, un tema como un muñeco de ficción. Este dúo madrileño se forma en 1984, José Luis Ortega se sitúa frente a la voz y Antonio García a los teclados, y acuerdan subirse a la ola del tecnopop. Consiguen obtener un resultado más que excelente, logran sorprender por el gran dominio de los arreglos y efectos electrónicos de la época. Desde luego no va a ser la última vez que escuchemos esta producción de época.

0: Bíceps se inspira en la fuerte corriente del Italo Disco, que procedía evidentemente de Italia. Fue considerado como uno de los grupos fundamentales del tecnopop español. Pasaron del éxito más rotundo a una separación discreta y silenciosa.
1: Una recta final de lujo en este episodio de El Vinilo. OMD fue un grupo fundado en 1978 por Andy McCluskey. En su haber existen numerosos temas de éxito, con una propuesta muy característica en la que se concede un primer plano a los diferentes instrumentos que dan vida a cada canción. Secret es un buen ejemplo de ello. Aparece publicada en el álbum Clash.

Uno de los éxitos de Maniobras Orquestales en la Oscuridad, Secret, fue un referente en 1985 y volvió a contar con una segunda onda expansiva en 1988 al ser incluida en la película Arthur II on the Rocks, un hecho que provocó su relanzamiento en las emisoras de radio en Estados Unidos y en otros países de Europa. Los más puristas y seguidores de la banda criticaron el tema por su carácter comercial y pegadizo.

La ciudad de Zaragoza fue la cuna de una de las bandas necesarias del pop rock español y latinoamericano de los años 80 y 90, liderada por el excéntrico Enrique Bumburi y el guitarrista Juan Valdivia. Héroes del Silencio logra romper todas las barreras del sonido cuando, en un magistral LP titulado Senderos de Traición, deciden que el mejor lugar, el del éxito, está entre dos tierras.

Entre dos tierras se incluye en el segundo álbum de la banda española Maña. En un concierto los ve actuar el productor Phil Manzanera, ex miembro de Roxy Music. De aquel directo sale con muy buena impresión y convencido de su potencial, y se ofrece para producir un nuevo proyecto. Fue entonces, en septiembre de 1990, cuando el grupo vuelve al estudio para grabar el disco Senderos de Traición. 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

0: sin tiempo, sin capacidad, para seguir haciendo girar más vinilos, nos proponemos preparar un nuevo episodio en el que compartir más música de las décadas mencionadas, conocidas, 70, 80 y 90. Sonidos vintage que cautivan, emocionan y reviven recuerdos que viajan del pasado al presente. Toda una experiencia que nos proponemos repetir. En breve, compartimos más canciones que suponen un éxito de tres décadas fundamentales para entender, cuando menos mínimamente, la historia de la música. Desde el estudio MB, en B, siempre un privilegio, saludos melómanos de Juan de Sola. Ponemos así a girar nuestros discos de vinilo seleccionados para esta ocasión. Saludos sonoros de Juan de Sola.
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